0: Es la hora 8, un minuto.
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0: Gloria al Señor, amén. Es hermoso ver a un joven deleitándose en el Señor, amén. Amén, amén. Y mire, este canto que queremos compartirle habla acerca de esperar en Dios. Esto es lo que da nombre al proyecto. ¿Por qué espera en Dios? Creemos que Jesús viene pronto por su iglesia. Ya está bien cerca, ya está a la puerta. ¿Cuántos lo creen? Amén. Entonces, el Señor viene pronto, pero sabe que también el enemigo no pierde ocasión para tratar de que nuestra fe se enfríe y que nuestro amor se enfríe y que nosotros podamos creerle a Él en lugar de creer las promesas de Dios y poder entonces fijar nuestros ojos en las riquezas materiales o terrenales y poner quizás nuestros ojos en los logros profesionales o en cosas que realmente nunca pueden satisfacer nuestra alma y el corazón, porque la vida del hombre, cuando no tiene a Dios, tiene un vacío que no puede ser llenado más que con el Señor. Y este canto habla acerca de eso. También porque muchas veces tenemos ya la fe en Jesús, pero podemos atravesar por circunstancias difíciles, muy difíciles. Y muchas veces puede llegar a nuestra mente: Señor, ¿por qué me pasa esto? Y como el salmista en el Salmo 73 dice: ¿por qué muchos se enorgullecen y se vanaglorian y ni siquiera te sirven y están prosperando, Señor? ¿Por qué? Pero dice el salmista: entonces entré en tu presencia y comprendí cuál será el final, de que a ellos, tarde o temprano, lo que ellos han sembrado cosecharán. Pero nuestra esperanza no será destruida, porque nuestra esperanza está en ti, Señor. La palabra dice: en el mundo tendréis aflicción, pero confiad, yo he vencido al mundo. Y la palabra de Dios dice: he aquí que yo estoy con vosotros todos los días hasta el fin del mundo. Y la palabra de Dios también promete que aunque ande en valle de sombra de muerte, no temeré mal alguno, porque tú, Señor, estarás conmigo.
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2: En el programa anterior presentábamos una de las 15 formas en que nuestro mundo va a ser aterrador, un verdadero infierno en el año 2050. Esa forma es el aire contaminado. Dice el artículo en cuestión que para el 2050 el aire podría llegar a ser espeso por la contaminación, lo cual provocaría el aumento de enfermedades respiratorias. Según este informe de la Organización para la Cooperación y el Desarrollo Económico, el número de muertes causadas por la contaminación del aire se elevará para 2050, matando a más de 6 millones de personas cada año. Amigo, amiga, respirar bien es sinónimo de salud, de buen estado físico y, sin lugar a dudas, las enfermedades respiratorias entrañan siempre una terrible angustia. Es preocupante ver cómo la calidad de nuestro aire va en merma con el paso del tiempo, pero también es cierto que no solo el aire que alimenta los pulmones está enrareciéndose. En muchos hogares, el aire de la convivencia en la familia está cada día más espeso por la infidelidad, por la amargura, por el odio, por los rencores, y día tras día se inhalan venenos que terminarán acabando con la integridad familiar. ¿Se puede sanear lo que respiran nuestras familias? Y mi respuesta es sí. Se puede cambiar el mal que mata espiritualmente por la aroma del cielo, y esto solo es posible yendo a Cristo y entregándonos a Él. Estas son unas palabras para ti, dice la Biblia de Jesucristo: y en ningún otro hay salvación, porque no hay otro nombre bajo el cielo dado a los hombres en que podamos ser salvos. Señor, señora, joven y señorita, salve su vida y hogar. Entréguese hoy a Cristo.
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0: Es la hora 8:32 minutos.
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Bienvenidos a nuestro pan diario, también disponible en la página web nuestropandiario.org. El tema para el día de hoy, libertad. La lectura se encuentra en Romanos capítulo 13. No debáis a nadie nada, sino el amaros unos a otros, porque el que ama al prójimo ha cumplido la ley. Hace mucho tiempo mi esposa decidió que conducir dentro de los límites de velocidad le da una maravillosa sensación de libertad. Ella me dice, jamás necesito un radar que detecte a qué velocidad voy. Nunca tengo que frenar cuando veo una patrulla policial, ni tampoco me preocupo por la posibilidad de tener que pagar una multa por exceder los límites permitidos. Aún en viajes largos, cuando los kilómetros parecen convertirse en una lenta rutina, ella coloca el control de crucero a la velocidad permitida y disfruta del trayecto. Además, me recuerda, es la ley. Romanos capítulo 13, versículos 1 al 10, habla de nuestra responsabilidad ante la autoridad del gobierno humano y de la ley de Dios. Cuando obedecemos a las autoridades gubernamentales, no debemos temer el castigo y nuestra conciencia está tranquila porque estamos haciendo lo correcto. Pablo instó a los seguidores de Cristo que vivían en Roma a darles a las autoridades del gobierno lo que correspondía, fueran impuestos, rentas, respeto u honra. No obstante, fue más allá de los reglamentos humanos al escribir: no debáis a nadie nada, sino el amaros unos a otros, porque el que ama al prójimo ha cumplido la ley. Nuestro deber es obedecer la ley de los hombres y nuestro privilegio consiste en cumplir la ley de Dios al amar a los demás. Además, la suya es la ley perfecta que da libertad.

0: Es la hora 9:32.
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1: Solo tú puedes inspirar nuestro corazón, Señor. Que solo tú puedes

0: adoramos, Señor, porque sabemos que sin ti nada podemos hacer, Señor.
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1: Tu bondad es tan grande, Señor. Te

0: Es la hora 10:04.
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0: Gloria a Dios. Te voy a invitar a que le digas al Rey.
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0: Puedes aplaudir lo más fuerte que puedas. Aleluya. Aplaudile con todas tus ganas al Señor. Solo es digno de ser en gran manera alabado. Solo es digno de ser en gran manera exaltado. Amén.
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2: Bienvenidos a nuestro pan diario, también disponible en la página web nuestropandiario.org. El tema para el día de hoy, metas diferentes. La lectura se encuentra en 1 Corintios capítulo 1. Lo necio del mundo escogió Dios para avergonzar a los sabios. En 1945, el golfista profesional Byron Nelson tuvo una temporada increíble. De los 30 torneos en que participó, ganó la asombrosa cantidad de 18, incluso 11 seguidos. Si hubiese querido, podría haber continuado su carrera y quizás haberse convertido en el jugador más grande de todos los tiempos. Sin embargo, esa no era su meta. Lo que buscaba era ganar suficiente dinero jugando golf para poder comprarse una estancia y pasar el resto de su vida haciendo lo que realmente amaba. Por eso, en vez de continuar en la cúspide de su carrera, Nelson se retiró a los 34 años para convertirse en estanciero. Tenía él otros objetivos. Tal vez el mundo crea que esta manera de pensar no tiene sentido, ya que no entiende al corazón que busca la satisfacción y el contentamiento verdaderos por encima del intento de lograr más riquezas y fama. Esto es particularmente cierto cuando se trata de una decisión de vivir para Cristo. Pero este concepto que el mundo tiene de nuestra insensata lealtad podría ser la mejor manera de representar ante todas las metas distintas del Maestro. Pablo escribió, sino que los necios del mundo escogió Dios para avergonzar a los sabios, y lo débil del mundo escogió Dios para avergonzar a lo fuerte. Comprometernos a vivir según los principios del reino podría tildarnos de ilógicos a los ojos del mundo, pero puede generar honra a nuestro Dios. Recuerda, los valores esenciales carecen de valor a menos que reflejen los valores divinos.

0: veces tropezamos y caemos, y es difícil levantarnos en medio de los problemas y las tormentas de nuestras vidas. Pero la Biblia dice, el justo caerá 7 veces y 7 veces se levantará. En otras palabras, no importa cuántas veces tú has caído, no importa cuántas veces has fallado, no importa tu pasado, estoy aquí para decirte que te puedes levantar. Solo tienes que tomar la decisión y olvidarte de los obstáculos que están a tu alrededor y decir conmigo hoy, me levantaré.
1: Es la hora 10:34.
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1: Señor, en tu misericordia he confiado. En tu misericordia descansa mi corazón, Señor. Por cuanto me has considerado, te doy gracias. Dile gracias al Señor.

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0: eres la pasión de nuestra vida, Señor. Estamos apasionados por tu presencia, Señor, y queremos vivir adorándote, confiando en ti.
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todo mi interior te desea, Señor. Sabe que necesito tu presencia. Así como el siervo brama por la corriente.

0: Es la hora 4:31.
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1: Sí, Jesús, aplaudimos porque sabemos que estás aquí.

0: Así es. Jesucristo está aquí. Esa es la razón por la cual tú y yo debemos de estar confiados y únicamente debemos de disponernos a alabar a nuestro Dios, a entrar con acción de gracias a su presencia. Sería muy bueno que juntos, en una total unidad, alabemos a nuestro Dios con todo el corazón. Y lo más importante aquí es que tú y yo le digamos a Él lo que verdaderamente hay en nuestras vidas, una verdadera gratitud. Dile: Señor, no puedo temer mientras tú estés conmigo. Amén. No podemos temer, Señor, mientras tú estés con nosotros. Aleluya. Te adoramos, Señor.
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3: Hay buenos y malos constructores. Su reputación se deja ver en las casas o edificios que construyen. Estamos hablando no solo de lo atractivo o feo que parezca la obra, sino de la durabilidad que demuestre. Visité un lugar recientemente donde la gran mayoría de las estructuras datan de hace muchos años. Su apariencia es fea porque no han tenido ningún mantenimiento por décadas, ni tan siquiera una mano de pintura. Pero esos viejos y feos edificios permanecen como un testimonio a la calidad de materiales y al interés y determinación a realizar una buena obra por parte de quienes los construyeron, tanto ingenieros y directores de obra como los que se encargaron de poner piedra sobre piedra y ladrillo sobre ladrillo. Hay dos preguntas que necesito hacerte, amigo oyente. Primero, ¿qué es lo que tú construyes en tu vida? ¿Es

0: Estar presentes y disponibles para nuestros hijos les marca para toda la vida. Un menor que ha sido criado en un ambiente de aceptación y afecto crece con la confianza para desarrollarse en todas las áreas. Un niño en estado de abandono experimenta un sentimiento profundo de inseguridad y esa sensación de falta de amor tiene consecuencias en su personalidad y en sus habilidades emocionales, intelectuales y sociales. La unión entre los padres y su hijo en los primeros años de vida lo llena de seguridad. El niño necesita contacto visual y expresiones de cariño, sentirse atendido en sus necesidades básicas y sostenido por palabras de afirmación. Un vínculo fuerte con nuestros hijos les provee la seguridad para enfrentar los desafíos que la vida les presenta. Le habla Sixto Porras de Enfoque a la Familia.
1: Visite enfoquealafamilia.com.
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1: Señor, nuestras vidas son una ofrenda delante de ti. Y en tu presencia, Señor, encontramos consuelo.

0: cuánto le amas. Dile, Señor, yo te amo.
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1: Es la hora 6:30 minutos.

Gracias, Señor. Gracias, Padre. Señor, nos unimos a tu creación, oh Padre. A los cielos y a la tierra que declaran tu gloria.

0: Aleluya. Sí, oh Dios.
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0: solamente a Cristo, solamente a Él, aleluya.
1: Es la hora 12 en punto.

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2: Jesús les dijo a los que tal vez eran los más grandes hipócritas de su tiempo, los fariseos. En Mateo capítulo 23 los llamó hipócritas, no una, ni dos, sino siete veces. Eran religiosos que hacían un gran espectáculo, pero Dios conocía sus corazones. El Señor sabía que estaban lejos de Él. Los no cristianos que señalan la hipocresía en nosotros cuando la ven, tienen toda la razón al hacerlo. Están de acuerdo con Dios, quien también la desprecia. Nuestra tarea es asegurarnos de que nuestras vidas honran a aquel que merece nuestra total dedicación. Recuerda, el diablo está satisfecho con dejarnos profesar el cristianismo siempre que no lo practiquemos.

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0: Sí, señor.
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0: es la hora 12:34 minutos.
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1: Alto. Este es el momento de la reflexión para hoy. 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
2: Cuando hay tiempos duros y las dificultades nos agobian en extremo, pensamos que las cosas ya no pueden empeorar más. Rómulo Rivola, de una localidad cerca de Pisa, en Italia, no solo perdió su trabajo, sino que después de cierto tiempo no pudo encontrar uno. Deprimido, agarró un revólver y dispuso a matarse a sí mismo. Su esposa, angustiada, le rogaba que no lo hiciera. Como una hora después, entre sollozos y lágrimas, convencido, desistió de su intento y tiró el revólver al suelo. Al impacto, el revólver se disparó y la bala le pegó a su esposa, hiriéndola de muerte. ¿Cuántas veces no nos hemos encontrado angustiados por problemas tan serios que pensamos que todo ha llegado a su fin, únicamente para ser golpeados con otro problema mayor? Si tú te encuentras hoy sufriendo una gran dificultad, humanamente esperas que pronto haya una solución y que la tormenta pase. Es mi deseo que así sea, pero por otra parte, solo Dios en su soberanía y omnisciencia sabe lo que sucederá y hasta dónde Él permitirá que una persona o una nación llegue en aflicción y sufrimiento. A menudo una persona que siente que su situación de aflicción ha llegado al extremo expresa su deseo de morir. El pensamiento es que una vez que la vida termine, los problemas también desaparecerán. Pero, ¿es esa la realidad? Alguien mandó a poner un rótulo en una de esas carteleras grandes que se encuentran a un lado de las carreteras, en medio de un verano cuando las altas temperaturas tenían a toda la región sudando y soplando. Una cartelera tenía este mensaje: si crees que esto es caliente, espérate un poco. La firma de ese mensaje se le atribuía a Dios. No, el hecho de que tu sufrimiento parezca extremo no significa que no habrá algo más duro más adelante. Y el que quieras terminar con tu vida para darle fin a tus dificultades, no te garantiza que así será. Existe un futuro eterno para el cual, al menos que estés preparado y que hayas recibido la seguridad de que será de completa paz, bendición y felicidad, podría ser para ti una verdadera pesadilla.
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0: Aleluya, Señor. Encuentre en nosotros verdaderos adoradores.
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2: Esta noche celebramos. Celebramos que somos el pueblo de Dios. Le traemos cánticos.

0: son verdad. Tus palabras son eternas y te adoramos, Señor. Levanta tus brazos, abre tu corazón. Él habla tu vida ahora.
1: Es la hora 3:32 minutos.
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Te adoramos, Señor. Nos entregamos en esta noche, Padre, como un sacrificio en adoración para ti, Señor.

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